0: escuchando. Ah, bueno, creo que la línea que vamos a cuidar para el equipo como se está.
1: Pues eso.
2: Confirm.
0: Big 49,
2: confirm.
0: 10-49, just one
2: flag, please. 10-49, copy.